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0: Marito Silva con Mario Silva. Piensas en mí.
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4: Sonido profesional. 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
1: La gira. 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
1: Ágata, eclipse total del amor.

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1: Dice,

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3: Sonido Cristal, mentías.

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0: Su radio le da la hora. 23 horas, 41 minutos.
1: El Super Hobby con Chacho Ramos. Momento mágico.

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2: Su radio le da la hora. 23 horas, 57 minutos.

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1: Su radio le da la hora. 0 horas, 50 minutos.

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0: ¡Argentina está en la casa! ¡Un fuerte aplauso para Kea!
1: Su radio le da la hora. 1:59.

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0: Qué bien que canta, ¿eh? Qué bien que canta.
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0: Su radio le da la hora. 6 horas, 52 minutos.
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0: Hola, hola, hola, ¿qué tal? ¿Cómo están? Bienvenidos a nuestra mañana, edición que corresponde a este martes 5 de mayo del 2026. Estamos en el otoño de la radio. Buen día para todos. Aquí estamos todos, ya iniciando esta nueva edición, la segunda de esta semana, aquí en La Mejor Compañía. El buen día para todos. Iniciando esta propuesta de comunicación. Algunos de nuestros queridos amigos oyentes ya están en sintonía desde antes de que lleguemos a esta propuesta de comunicación aquí en La Mejor Compañía.
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0: Quiero saludar también a mis queridos amigos integrantes del gran equipo de controladores oficiales de nuestra mañana, a mis queridos amigos Alcharo Villegas, Ángel Vargas, Alchima Madeira, a la gente de NR Repuestos, al amigo Víctor Ney, Carlos Abel, al amigo Pepe y al gerente Sabatino Villegas, al doctor Wadwell Fagundes, al amigo Robert Morelli y a la teacher, a Pablo Bañales, Carlito Lima y a mi querido amigo Gerardo Martínez en su taller de chapa y pintura, deseándoles a todos una excelente y bendecida jornada de labor aquí en La Mejor Compañía. Quiero saludarlos y desearles una muy linda jornada para todos.
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0: Mensaje de nuestros queridos amigos oyentes. Si te va bien, ora. Si te va mal, ora. Dios es la clave de todo éxito. Muy buenos días, nuestra querida amiga y compañera de tareas, Tere Bonilla, a quien saludamos en esta mañana, aquí en la 90.7. Y otro mensaje, mi querido amigo, que tiene una dedicatoria tan especial en esta mañana. Hola, hola, hola, buen día, mi brother. Hoy te pido para dedicarle un mensaje a mi hijo más chico, Juan del Mar, pim, pum, pam. El querido hijo de nuestro querido amigo Nave, el pim, pum, pam, mi querido brother. Bueno, el más chico, Juan del Mar, que hoy está de cumple. Que los cumplas muy feliz.
3: Señores,

Que los cumplas muy feliz, Juan del Mar, el hijo de nuestro querido amigo Nave, el brother, el pim pum pam, Juan del Mar, que los cumplas muy feliz.

Muy bien, la música de Elvis Presley aquí en nuestra mañana, en la apertura de esta segunda edición de la semana. Bueno, también saludos aquí en nuestra mañana. Hola, hola, hola, Darío. El pintado, pintadito presente. Dedica todo el programa de hoy a mi sobrino Juan del Mar, de parte de su tía Mara y familia. También de parte de la abuela Eva. Aquí estamos trabajando en la sintonía perfecta con un tema de Alexandre Pérez. Saludos a la reina. Una excelente jornada cargada de bendiciones. Rosa, Ale, Rosario y Mara. Bueno, saludando al sobrino Juan del Mar, que hoy está de cumple. Hoy es el cumple de Juan del Mar, el hijo del nave, Juan del Mar, pim, pum, pam.

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3: Saludamos también a nuestros queridos amigos del CAIF, allí que están en sintonía de nuestra mañana. El buen día para todos.

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0: Bueno, quiero decirles que tengo mensajes aquí que están llegando aquí a nuestra mañana. Hola, buen día, bendecida mañana para todos. Saludos, pasame Alcione y Roberta Miranda, nuestro querido amigo Brian Pereira y Alejandra, también el pequeño Jesper y Nairobi, allá por la capital del país. Así que a Brian Pereira, a Jesper, Nairobi y Alejandra, con el saludo y el deseo de una muy linda jornada y gracias por la compañía. También quiero mandarle un saludo al querido amigo y hermano Yuyo Machado. Buen día, querido hermano. Yendo a trabajar, cuidado de un parque, que tengas un buen día, un abrazo. Muchas gracias al querido Yuyo Machado, a quien saludamos en esta mañana.
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0: Quiero saludar también a mi primo Ney Farías y familia que también están en sintonía de la 90.7.
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0: Muy bien, seguimos juntos aquí en la mañana de la 90.7. 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
0: 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Bueno, son las 8:09. 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
0: Bueno, tengo saludos. Hoy está de cumpleaños nuestro querido amigo El Chivo. Bueno, nuestro querido amigo Chivo Rivero, que hoy está de cumple, de parte de su hermano Daniel y su cuñada Susi, le desean muchas felicidades en este día tan especial, día del cumpleaños de El Chivo Rivero, que hoy está de cumple. El saludo de parte de Daniel y de su cuñada Susi, deseándole un muy feliz cumple. Señores, se viene el cumple.

Bueno, el saludo al pariente, el Chivo Rivero, que hoy está de cumple. El saludo de su hermano Daniel, de su cuñada Susi. El deseo de un muy feliz cumple.

0: La música de Estelares, ella dijo, de los clásicos temas aquí en nuestra mañana, donde saludamos y queremos ponernos al día con el estado actual del tiempo y el pronóstico para las próximas horas en esta mañana de martes 5 de mayo aquí en la 90.7. Quiero decirles que según la página del INUMED, actualmente estamos con 19 grados. El cielo algo nuboso, los vientos soplan del noreste a 6 kilómetros en la hora, la presión atmosférica 1015 hectopascales, la humedad 98% y la visibilidad horizontal es de 10 kilómetros. Para lo que resta de esta mañana, cubierto, desmejorando con precipitaciones y tormentas. En la tarde, nuboso y cubierto con precipitaciones y tormentas. Se pronostica además una máxima para hoy de 28 grados. Para mañana miércoles, una mínima de 17 y una máxima de 28, nuboso y cubierto, precipitaciones y tormentas aisladas con mejoras temporarias en la mañana, y en la tarde del miércoles, nuboso y cubierto, precipitaciones y probables tormentas con mejoras temporarias. Para el jueves 7, 13 la mínima, 23 la máxima. Por la mañana estará cubierto con precipitaciones y tormentas, y en la tarde del jueves cubierto con precipitaciones y tormentas. El día viernes, probabilidad de lluvias media, una mínima de 10 y una máxima de 18. Para el sábado, 8 la mínima, 14 la máxima. Vuelve el frío, baja probabilidad de lluvias. Para el domingo, 6 la mínima, 16 la máxima. Nula probabilidad de lluvia. La reitero, hoy 19 grados la temperatura actual, cielo algo nuboso, la humedad 98% y la visibilidad horizontal es de 10 kilómetros.
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0: La música de nuestra mañana, aquí en la sintonía perfecta, Estopa, con la participación del maestro Joaquín Sabina. Otro de los temas elegidos aquí en nuestra mañana de música y de comunicación. Saludando a nuestros queridos amigos oyentes del aire que están en nuestra compañía. Quiero saludar a mi querido amigo David, allí de Pimienta Rosa, el amigo Alfonso Boyeto, Florentino Machado, el Telle, nuestro querido maestro de la comunicación, querido amigo y colega. También a Luisito Moreira y a nuestro querido amigo Everson DJ, allá en la perimetral Raúl Pila, que también están en sintonía de la 90.7.
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0: Muy bien, la música de nuestra mañana recordando algunos clásicos, lo grande que es perdonar, este clásico que nos recomendamos aquí en nuestra mañana y recordamos aquí en la sintonía perfecta.
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0: Muy bien, Tracy Chapman, de los clásicos internacionales, de las melodías, Baby Kind of Hollywood, Tracy Chapman en nuestra mañana. Quiero saludar también a otros queridos amigos del barrio Centenario, que también están en compañía de nuestra mañana, también a nuestros queridos amigos allí del barrio Las Flores, que también estaban en contacto con nosotros, acompañando esta propuesta de comunicación. El cariño para todos y, bueno, una muy linda jornada de martes, a pesar de lo gris de la mañana, de lo húmedo, bueno, hay pronóstico de inestabilidad, pero mientras eso no ocurre, nosotros seguimos disfrutando de la mejor manera.
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0: Muy bien, seguimos juntos aquí en la mañana. 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
1: Bueno, quiero saludar al superabuelo Fabio Ramis. Hermosa mañana, como para agitarla con el temazo Relax de Frankie Goes to Hollywood. Muy bueno, gracias. Un abrazo al superabuelo Fabio Ramis y la superabuela Yara. También quiero saludar a nuestro querido amigo Everson DJ. Buen día, Don Darío, lo mejor de lo mejor. Clima agradable en la perimetral Raúl Pila. Un saludo a Eduardiño y David de Pimenta Rosa. Allí acompañando un buen mate. El querido amigo Everson DJ, así en la perimetral Raúl Pila. El clima allí ahora es agradable. Le mandamos un abrazo grande, ¿eh?

Bueno, el saludo también aquí en nuestra mañana a nuestros queridos amigos oyentes de todas las mañanas, a los que nos sintonizan a través de la radio a través de la 90.7, la emisora de radio en la frecuencia 90.7, y también a quienes nos sintonizan a través de las plataformas digitales, a través de nuestra aplicación amatistafm.com en cualquier parte del mundo y del planeta. amatistafm.com en cualquier parte del mundo y del planeta, ahí nos están sintonizando. Bueno, el saludo para todos ellos y el agradecimiento por la sintonía. Desde las 7 estamos aquí haciéndoles la mejor compañía. La invitación para mañana a partir de las 7, tempranito, aquí en la 90.7, para compartir una nueva edición. Que tengan todos una excelente jornada, una bendecida mañana de martes 5 de mayo. Y nos estaremos reencontrando mañana tempranito. Que la pasen bien. Chao.

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2: Su radio le da la hora. 9:01.
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4: Estamos aquí arrancando el programa La Motito en Radio, este programa radial que ya no es un programa radial, sino que es el show radial y cultural.
5: Y tuki, tuki.
4: Para arrancar ya, le vamos a dar los teléfonos para comunicarse aquí con nosotros en el programa La Motito en Radio, para pedirnos música, para mandarnos saludos, para decirnos quién está de cumpleaños. Y así arrancamos el programa La Motito en Radio.

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1: Buen día, audiencia. Buen día a todos. Estamos aquí arrancando el programa La Motito en Radio. Bueno, saludando a toda la audiencia, vamos a estar aquí con todos ustedes hasta las 10:30 de la mañana, vamos a estar aquí, repito, con todos ustedes, dando toda la información que podamos conseguirle y también toda la música que podamos también pasarle a todos ustedes. Así que, repito, gente, que hasta las 10:30 de la mañana vamos a estar por acá. Queríamos decirles también que estamos con un anuncio de remate. Atención, tenemos que ir pasando música también. Dentro de un rato vamos a estar pasando las músicas. Pero dice así, mira, estamos con este gran remate. Atención, gran remate de muebles y útiles el domingo 17 a las 9:30 de la mañana. Domingo 17 de mayo a las 9:30 de la mañana. Gran remate de muebles y útiles. Atención, que el lugar es en la calle Manini Ríos, número 376. Atención, que más de 100 lotes que pasarán allí bajo martillo. Variedad de muebles y útiles. Los martilleros Sergio Moraes y la señora martillera también Valeria da Silva Fraga. Recibimos consignaciones. Así que los que quieran vender alguna cosa pueden arrimarlo allí, que bueno, esta gente va a estar rematando, ¿eh? Así que exposición previa el día sábado. Todo el día, consultas a los teléfonos 099-598-892 o al 098-334-437, venta a picar un domingo diferente. Venía a picar un domingo diferente, ¿eh? Venga a picar un domingo diferente. Habrá servicio de cantina también, así que habrá servicio de cantina también, ¿eh? Esto es el día domingo 17 de mayo en la calle Manini Ríos 376, este gran remate. Muy bien, también tenemos que decirles esto acá, mira, estamos tomando algunos lotes para este nuevo evento, como por ejemplo herramientas, estufas, fogones, a leña, motosierras, garrafas de gas, quemadores, ollas de hierro, cualquier cosa, estamos a las órdenes, los teléfonos están en el afiche. Esto es el gran remate, entonces, domingo 17, en la calle Manini Ríos, allí, el local de la señora martillera Valeria da Silva Fraga. Vamos con los saludos que tenemos por acá. Tenemos que pasar música. Dentro de un ratito ya tenemos que ir complaciendo los pedidos que tenemos por acá. Y gente, hasta las 10:30 entonces, aquí la Motito en Radio, ¿eh?
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2: Dice,

Bueno, saludamos al comedor del Pintadito allí, escuchando la barra, toda la barra escuchando allí en el comedor del Pintadito. Dice, sí, mira, buen día Ricardo, estamos trabajando en sintonía Pintadito presente, comedor 98. Pasá Casu con otra y un saludo para, mira, toda la barra que está escuchando por allá. Rosa, Ale, Rosario, Jefferson, Mara, gracias, que tengas un bendecido igualmente para ustedes. Que salga rica la comida ahí, la barra del comedor, ¿no?

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0: 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Bueno, vamos arriba. Vamos a escuchar lo que nos piden allá por el comedor 98. ¿No? 98. ¿No? ¿Es o no? Dice, todo el programa para mi sobrino Juan del Mar Rodríguez, el pequeño del Nave. Muy bien, lo conocí chiquitito. Que está por cumplir hoy de parte de su tía Mara y familia y de la abuela también. Bueno,

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Ah. Y bueno, y saludamos a don Fabián Severo. ¿No? Eso no es. Fabián Morales, dice. Me cambiaste el apellido, Fabián. Fabián Severo allá por Estados Unidos, Orlando, Estados Unidos. A ver qué dice, que quiere escuchar esta música. Yo también quiero escuchar esta música, Fabián.

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0: 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Bueno, muy bien. 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

0: Ah.
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2: Tem!
1: E tá gelada?
2: Ah!

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0: 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Muy bien, seguimos aquí. 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
0: 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Están pidiendo esta música acá, mirá. Están pidiendo esta música acá. Vamos arriba.

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1: 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Muy bien, seguimos aquí. 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
5: Su radio le da la hora. 10 horas, 22 minutos.

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1: engañar. 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Ya medio en los últimos minutos aquí del programa La Motito en Radio, ya en los últimos minutos.
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3: Su radio le da la hora. 10 horas, 33 minutos.

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0: 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Seguimos compartiendo más música. Me encanta este tema. Se llama El invierno pasado. Lo canta Chacho Ramos. 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

0: 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Te comunicás conmigo. Me contás dónde estás escuchando la radio, Matista FM. 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
1: Qué lindas canciones de Chacho, ¿eh? Compartiendo contigo hasta las 2:30, Locura Tropical, aquí por Amatista FM. Sí, sí. 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Abrazo grande del amigo Pablo, Bueno, seguimos. 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

0: Qué lindo, qué lindo. Seguimos compartiendo más música contigo hasta las 2:30. Al 091-542-683. Locura Tropical, David Acosta contigo siempre. Gracias a Matista FM. Seguimos, seguimos, claro. 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
0: 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Qué lindo. Bueno, le mandamos un saludo grande a Gabriel y a Miriam, que siempre están por ahí prendidos a la radio, Seguimos. 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Seguimos compartiendo más música contigo. Claro, seguimos con mucho más música. 091-091-542-683. 091-542-683. 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
0: Seguimos compartiendo locura tropical. 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Seguimos compartiendo más música. Esto es lo nuevo de Soy Tu Sol.

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La música de Huanco sonando aquí en la mañana de Amatista. Ahora, estamos ahí, sí, Amatista FM. Hasta las 12:30 vamos a compartir contigo Locura Tropical. Te quiero contar que este sábado, por supuesto, allí en el CTG, la gran cena show con mi amigo Carlito Salves. La música en vivo de Huanco, la música de Freddy. ¡Qué noche vamos a vivir este sábado 9! Vamos a festejar el Día de la Madre. El sábado te vamos a regalar, ¿no, Carlos? El sábado te vamos a regalar un ticket

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Qué lindo, lo vas a bailar este sábado, Huanco desde Paysandú. Huanco desde Paysandú con todos los temas nuevos y todos los clásicos también que lo vamos a disfrutar muchísimo, claro, en el Cetellén Cuaraí. 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Bueno, la música de Huanco desde Paysandú sonando en vivo aquí en la radio. ¿Qué más tenemos? ¿Para que tenemos más promociones todavía? 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Saludos a la gente de Salto que están escuchando la radio, a la barra allí de Cerro Largo Melo, a mis amigos que nos escuchan en Las Piedras Canelones, la gente de Maldonado. ¿Dónde más estás escuchando la radio? Anota el teléfono 091-542-683. 091-542-683.

Piña Cantor. 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Te agradezco, dice, muchas gracias. Bueno, una cama, cucheta, alguien tenga para donar. Saludo grande al amigo Oscar de Vargas, a su señora que me escucha todos los días allá en Barrio Independencia, al vecino que estuvimos también estos días en la barraca allí, que su señor

Me escucha todos los días, Barrio Independencia. Un abrazo grande a toda la audiencia de Locura Tropical y muchas gracias por escucharme. De Barrio Olímpico también estuvimos el otro día allí en estación de servicio. Se bajó la señora. ¿Tú sos el de la radio? Sí, señora. Yo soy María. Te escucho todos los días, vivo en el Barrio Olímpico. Tenés que mandarme un saludo. Bueno, para usted, María, un abrazo grande y gracias por el saludo también y por el respeto y el cariño de siempre. Mi amiga Chinita de Barrio Pirata. Saludo grande a Chinita. A ver, también tenemos a mi amiga Zulma, ¿no? 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Saluda a Rosa y a Marcos, siempre, siempre en sintonía allí en Super Roquito. 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

0: Mi amiga Viviana y Milka, le mando un beso grande. Que están en sintonía. Barrio 0 de junio también, ¿no? Te escucho en Barrio Zorrilla, David. Un abrazo grande. Mi vieja es fanática de tu programa. Se le muestro las fotos porque quiere conocer al tal David Acosta. Bueno, usted no pierde nada, señora. Yo le voy a hacer una sugerencia. Usted sígame escuchando de lejos. Es muchísimo mejor, mi amiga querida. A todas las amas de casa que están ahí, ¿no? Gracias por hacerme compañía siempre. Están preparando el almuerzo, esperando a los chicos, preparando el almuerzo para que los chicos puedan ir al colegio, esperando al patrón. Porque son mis amigas ustedes, las que están todos los días, las que me escuchan, las que sintonizan la radio y las que mandan en la casa. Así que llega, quiere poner informativo. No, el informativo escuchás luego a las 19 horas. O lo mirás por la televisión, como quieras. Ahora voy a escuchar a David hasta 2:30 y listo, punto. No hay discusión. Son ustedes las que mandan. No olviden que son ustedes las que mandan, ¿eh? Les digo por las dudas. Porque si no, después usted va, oh, no, pero llegó y me cambió el radio, me puso en el informativo, ¿no? Olvídate, olvídate. Para María, el barrio 25 de agosto, un beso grande. ¡Mira quién apareció! Pero mira quién apareció, mi amiga Cloti de Colonia Palma. ¿Qué hacía Cloti? Tantos años. Ah, todos los días escucha Cloti, pero ¿y por qué no me escribe? Me deja triste, digo, ¿qué pasa con la gente de Belén, Salto? Mi amigo de Mercedes tampoco me ha escrito hoy. Desde Pueblo Colonia Palma, allí Cloti, te manda un beso grande a vos y a toda la familia. A las compañeras de trabajo, ¿no? No sé si sigue laburando. La gente de Calpica, Caínza, Bella Unión.
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0: Tomás Gómez Oro, mirá, de a poquito están apareciendo.
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0: Es que a veces no estás, David. Escuchen, Tomás Gómez... ¿Cómo que no? ¿Estoy? ¿Estoy yo o mi otro yo? Estamos ahí.
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0: 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Bueno, perfecto, Cloti, querida. Te mando un beso grande y muchas gracias por estar. Desde Monteo te escucho siempre, genio. Un abrazo grande. Barrio Piedras Blancas. Mira, mira qué lindo. Mi señora fue a Artigas en turismo y se copó con tu programa. Yo soy Artigas, ella es de la capital. Un abrazo grande. Soy Francisco. ¿Cómo andás, Francisco, querido? Un abrazo grande. Estamos, pero qué macana. Ya va a aparecer algo, Cloti, querida. Lo que tenés que hacer vos. Todas las mañanas te levantás. Es muy lindo orar. Entregar todo tu día, tu jornada, tus decisiones en las manos de Dios. Decir, hoy va a ser un gran día y voy a conseguir laburo. Tenemos que tener fe que las cosas suceden, Cloti, querida. Date tranquila que va a aparecer algo muy bonito para vos. Muy bueno, muy bueno. Un trabajo bueno.
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0: Mi amigo Carlitos, regalamos dos tickets. ¡Oh, está con todo, Carlitos! Pero vamos a empezar... Hoy es martes, es temprano todavía. La barra ya está, me la quiero los tickets.
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0: Es que la barra se exalta mucho, ¿viste? Brotamos la barra y quieren ticket para la cena show. Vamos a hacer así. El sábado vamos a hacer el sorteo de los tickets, ¿te parece? David, para participar, Juanco y Freddy.
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0: Nosotros vamos a ir a bailar bien agarradito allá en la cena yo de Carlos. Solo agua mineral y bailar. Estamos de dieta, Carlos. ¿Qué tal? ¿Cómo estás? Te escucho de Guichón Paysandú. ¿Me pasás ese tema entero de Miriam Britos? ¿Es Miriam Britos? No, creo, este tema es la penúltima. No es Miriam Britos. Ah, Miriam Britos lo grabó también, ¿no? Un abrazo grande a Miriam. Al amigo Chico Calfani. Toda la barra de Miriam ahí, al amigo Chico Carlos. Todos los burisianos, Víctor. Al amigo Lalo, no sé si me está escuchando Lalo. Lalo, Lalona, Lalo Rodríguez. Amigo Richard, le mandamos un saludo también a todos los músicos de Artigas. Fuerte abrazo. Mi amigo Elías, Sentimiento Producciones. ¿Cómo anda, Elías, querido? Un abrazo grande, gracias por escucharnos. ¿Está Lucas por ahí? No, Lucas todavía no.

0: Tengo que mandarle un saludo grande a mi amigo Pintos, allá por Diego Lamas, su señora, toda la familia allí que nos escucha, y toda la gente de Diego Lamas, a los amigos de Baltasar Blum, abrazo apretado también, que siempre están en sintonía de la radio, Amatista FM, Locura Tropical. Muchísimas gracias por estar, ¿no? La barra ahí, al pie del cañón, siempre escuchándonos. Muchísimas gracias, Bella Unión, le mandé el saludo a la gente de Bella Unión que nos escucha, ¿no? Por ahí presente, David, ¿cómo estás?
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0: Es que si estás lejos, la distancia no ayuda nada, ¿no?

Bueno, viste que se... Oh, mirá, a ver, para ahora está dando lluvia, ¿no? Está pesado, está húmedo, tienen que tener cuidado. Las personas que son... tienen problemas de alergia, que tener cuidado. Está pesado, no abras la ventana. Si abrís la ventana para entrar viento, se mete la humedad. Dejalo solamente cerrada la ventana, abierto los... la persiana y el vidrio cerrado. Hoy va a estar 29 grados. Hoy 29 grados. Mañana 29 grados también. Pesado, ¿no? Para el jueves, lluvia. 100% de probabilidad de lluvia para el jueves. El viernes ya va a estar más fresquito. Va a descender la temperatura. Se pronostican 8 grados la mínima y 14 la máxima para el viernes. Y bueno, y el fin de semana... el fin de semana va a estar lindo, va a estar agradable, va a estar fresquito. El domingo 5 grados la temperatura, 5 y 13. Bueno, así que hay que tener en cuenta de cuidarse. Viste que llegan los primeros fríos, empiezan las alergias, empezás a estornudar, no duermas con los pies para afuera de la cama, porque te empezás a toser, te pica la garganta. Tienes que tomar mucha vitamina C, comer naranjas, tangerinas, tomar frutas, tomar agua. 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Qué lindo, la música sonando de cortina, pero yo lo que te voy a contar es el menú de Rotisería El Viandazo para hoy martes. ¿Sabés dónde está ubicado? 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La música de Chili Fernández, especialmente para mi amiga Viviana, allá en el barrio 19 de junio, y mi amiga Milka. Fuerte abrazo.

0: Qué linda canción, la música de Chile, se llama Duele Muchísimo Extrañarte. Para todos los amigos de la ciudad de Cuaray que también nos están escuchando.
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0: 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Mi amiga Milka, querida, la verdad que sí, Milka, mira, yo ando estos días a full. Bueno, mira, tenemos ropas para donar de invierno. ¿Es chica o grande? No me acuerdo cómo era, Milka, si era para chicos o grandes la ropa. Mi amiga Milka, siempre en sintonía, ¿no?

Bueno, bueno, perfecto. 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Se están yendo ya, ¿verdad? Si me están escuchando y quieren salir al aire o mañana confirmamos una nota. ¿Les parece, si están? Si están, los llamo y charlamos un ratito.

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Quiero mandarle un saludo grande a Teresa y a Karina, un beso grande, que están en sintonía siempre de la radio, ¿no? Para mi amigo Murú, que está en sintonía también. ¿Murú se cambió para Peñarol, Murú? No, ¿en serio? Murú es de Nacional. En los buenos momentos y en los malos momentos, siempre con el bolso, ¿no? Bueno, realmente un desastre el fútbol uruguayo, ¿no? Realmente.

0: Bueno, tenemos para todo, ¿no? Todo tamaño, chico y grande, ¿eh? Ropas de invierno.
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0: Creo que tenías frazadas también, ¿verdad, Milka querida? Agárdame lo que hay porque me están pidiendo frazada ahora hace un rato. Me abrí alergia, me empecé a mí, ¿eh? Una alergia. Ponente. Bueno, quiero dedicarle para todas las mujeres celosas, porque los hombres nosotros somos más tranquilos, ¿verdad? Pero para todas las mujeres celosas, vamos a compartir esta canción para ustedes.

Bueno, qué lindo para todas las celosas, la música de Herederos y Lucas Hugo. Bueno, mi amigo Custodio está en sintonía también. Bueno, volvemos a reiterar, los necesitamos zapatos, número 42. Número de zapatos, número 42. Yo había pasado el número acá, ¿no? El otro día, pero está, ahora es imposible buscar acá. Había una persona que me había escrito que tenía zapatos 42. Y yo le pasé el teléfono de mi amigo Custodio. Esto es lo nuevo de Vals y se llama Yo te esperaré. Yo escuchaba esa canción hace muchos años, 15 años atrás. Me encantaba. Ahora al estilo de Néstor.

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No, tranquilo. ¿Sabes por qué? Le pasás un WhatsApp a Nelton. Sí, hola, ¿qué tal, doctor? ¿Cómo le va? Usted puede venir por casa, mire que el gatito está mal de la barriga, parece, y la patrona está media estresada. Las mujeres son medias más estresadas, ¿no? Más ansiosas. No, pero que yo hace rato que te pedí que llamaras. Y... va a salir un WhatsApp a Nelton. 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No, ningún problema, mijo. Ahora un rato ya ando por ahí, ¿no? Le mando un saludo a Anda Rosa también, que están en sintonía. Todos los compañeros, ¿no? Siempre le mandamos el saludo a todos los ediles de la Junta Departamental. Bueno. Porque solo espero que algún... iba a hacer un comentario, pero no lo voy a hacer. Y a los funcionarios de la Junta Departamental, por supuesto.

0: Seguimos. Seguimos compartiendo más música contigo.
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0: Desde Pintadito te escuchamos todos los días. Estamos preparando el almuerzo, es verdad, David. Un abrazo grande. Desde Barrio Ayuí, en sintonía de tu programa. La gente allí viviendo, los jubilados también, escuchando la radio. Barrio Cala presente. Bueno, aquí por Artigas, todos los barrios en sintonía de Amatista FM. La verdad que es un placer poder compartir con ustedes y a la gente que también nos escucha a través de internet.
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0: A la tía Marlene le mando un beso grande para Karen.
2: 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Y de la buena, con la penúltima.
0: Para mi amiga Iris del barrio Rampla. Y don Gularte y mi amiga Iris del barrio Cerro Mirador. Amigo Walter Veleda y su señora.

0: Mira, hoy Club Rampla está cumpliendo 77 años. Así que bueno, toda la barriada ahí del barrio Rampla, va a haber redundancia, y también a los simpatizantes del Club Rampla, 77 años. Desde Gomenzoro te escuchamos, un abrazo a la distancia, buenazo el programa. Mi amigo Franco, ¿cómo anda Franco querido? ¿Qué dice Franco? ¿Laburando?
1: Para el complejo Covinorte, que también estamos en la escucha, como siempre, Julio, Silvia, siempre le escucha.
0: A mis amigos Julio y Silvia, grandes, ¿no? Grandes bailadores de tango, bailarines de tango. Amigo Franco, complejo Covinorte, un saludo grande. A la barra que está haciendo la vivienda también allí por Blas Melo, le mandamos un fuerte abrazo, que nos escuchan allí los grises. Un abrazo grande. A las empresas de construcción que están aquí en nuestro departamento, un abrazo grande. A toda la barra que está trabajando en la construcción, a los amigos del taxi, a la gente de Gremeda, Centro de Diálisis, Normédica, Hospital, a la policía, ¿no? Seccionales policiales, a los amigos de bomberos. Lo pedís y lo tenés, claro, porque tú estás en sintonía de Amatista FM, ¿eh? Y locura tropical.
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0: A la gente de Baltasar Bruno pedía el auta con Matías Valdés.
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qué bonita canción. 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Tony, querido, un abrazo grande. A mi amigo Sergio Díaz, estuvo de cumpleaños, Sergio, ¿no? El sábado. Abrazo grande a Sergio Díaz. 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A la barra allí de MG Madera le mandamos un abrazo gigante. 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Fuerte el abrazo también en sintonía, la barra. Impresionante. Está toda la gente ahí, ¿no? Enganchados con nosotros. Muchas, pero muchísimas gracias. ¿Quién más está? 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

0: colchón.
1: Bueno, no sé, la verdad me pregunto si la propiedad que teníamos era con Gustavo Muñoz, ¿no? Una casa que estaba en Plaza Artigas. Mira, vamos a hacer lo siguiente, dame un segundo que te voy a pasar el número de teléfono de Gustavo Muñoz. Tú le escribís, le decís, mira, ¿qué tal, Gustavo? ¿Cómo estás? No tengas vergüenza, no tengas miedo, escribirle al hombre o lo llamás, como quieras, y le decís, mira, yo había escuchado en la radio, quiero saber si tenés esta propiedad todavía o qué me puedes ofrecer. Acá tengo el teléfono de Gustavo Muñoz, 099-77-3104. Quiero mandarle un beso grande a mi sobrino querido, mi mozo, Mariano da Costa, que está en sintonía en la radio. Escuchando Locura Tropical, ¿verdad?

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Qué lindo, qué lindo. Bueno, ahí sonando la música de Feder Rojas y Azul en vivo. 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

empezar. Bueno, ahora sí, te vamos a presentar lo nuevo de Cómo Suena, luego de Jonathan. Se llama ¿Por qué es tan cruel el amor? ¿Es cruel? ¿Es cruel?

Porque es tan cruel el amor. La música nueva de Cómo Suena, con la voz del amigo Jonas, sonando aquí en Amatista, Locura Tropical, en Twister Mix, tu nuevo estilo de vestir. 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Bueno, este domingo. ¿Domingo es? Ahora me dejaste, si sábado o domingo. Creo que el sábado. El sábado, ¿no? Sábado 9. Va a estar ahí. Ya te voy a confirmar bien. Ahora me dejó en la duda si es el sábado o el domingo. Que está ahí atrás de Tata. Y te vamos a hacer un sorteo el sábado de una picada también. 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Ponente, ponente. Bueno, lentamente estamos llegando al final, pero qué rápido que se va la mañana. A mí no me gusta, a mí no me gusta. Bueno, a la hora de irme, no.

Nos vamos, amigos. Muchísimas gracias a todos por el cariño, por estar siempre allí. Y bueno, ya, sí, ya nos tenemos que ir. Son 12:30, ya impresionante. Lo único que tengo que hacer en este preciso momento es agradecerles a ustedes por el cariño, por la preferencia, por estar siempre a nuestro lado. Mi amiga Fátima, Fátima Nario, está en sintonía en la radio. Fátima, a ver, pará un poquito. Pará un poquitín ahí.

Bueno, perfecto. Amigos queridos, nos vamos. Simplemente gracias, de verdad, una vez más. Cuídense muchísimo y que Dios lo bendiga siempre. Nos reencontramos mañana a partir de las 10:30, siempre aquí en Amatista FM y Locura Tropical.

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0: Uy, buenos días. Es un gusto, qué gusto volver a los micrófonos de Amatista en esta jornada más de Plato del Día. En otra, que nos encontramos aquí en Amatista con Rosita Salvador Machado, rumbo a las 14 horas. Bienvenidos, está comenzando Plato del Día. 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

Seguimos en Amatista, aquí en Plato del Día. Siempre es un placer estar con vos. 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

qué bueno. ¿Qué de más está la música? ¿Te gusta? Podés pedir tu música llamando o whatsappeando conmigo al 098-422-515. 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Vamos a hacer una pequeña pausa, es cortita. Nos vamos en la tanda y ya volvemos con este programa. No te vayas.

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Seguimos disfrutando de más música.

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1: Bien, bien, bien, me enamoré. La música del Nego. El Nego sonando aquí en Plato del Día. Excelente. Seguimos compartiendo Plato del Día. Vos estás así a través de Amatista FM, la 90.7, 098-422-515. 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
1: 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Seguimos compartiendo buena música, estamos en vivo en la radio, como todos los días, para llevarte mucha música y comunicación hasta la hora 14 a través de Amatista FM. Feliz aniversario, Club Rampla, dice mi amiga Iris por allí. Bueno, está de aniversario. Hay que hacer fiesta de llamar a Marce Pérez por ahí para poner música,
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1: Si me invita, voy de regalo.
2: Como ahora en esta canción.
1: Qué bueno.
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1: 13:22, estamos en vivo y vamos a escuchar la música de la fórmula junto a Conti.

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0: Qué buen tema, excelente. Esto es La Charanga de Artigas, la maestra Nelly Pintos.
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0: 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Bueno, seguimos con música y estamos en vivo aquí en Plato del Día. Este es un programa de martes, un programa de otro planeta.
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0: Ahí me vuelve rosa el programa, con el horóscopo.

Vamos a ver qué hacemos. De repente conseguimos regalos. Vamos a ver si vamos a sondear. Vamos a sondear de conseguir regalos para algún programa especial. De repente el Día de la Madre, en algún local. Transmitimos en vivo. Vamos a ver. Vamos a gestionar. Todo depende.

Soy Tu Sol, la música que está sonando en Plato del Día a través de Amatista FM 90.7, 13:37 minutos de esta otra entrega musical que estamos haciendo a toda la gente de Artigas, con un cariño muy especial, una gentileza de los amigos del Búho. Saludos a la amiga del Búho por allí, trabajando, también escuchando el programa, seguramente el Búho en la noche o en el mediodía también, en la chivetería para que puedas disfrutar. Seguimos avanzando en Plato del Día, siempre para vos. 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Personalizada, feliz día mamá, la turra, por ejemplo, ¿no? Gracias mamá por hacerme de Peñarol, por ejemplo. Por eso en la taza, no sé. Gracias mamá por dejarme dormir hasta las mediodías, 5 años de mi vida. De los 5 a los 10 años. Gracias mamá por dejarme dormir hasta el mediodía, de los 5 a los 10 años. Por ejemplo, ¿no? Te tiro frases cómicas para mamá, por ejemplo. Para mamá la tóxica que no me deja tener novia. Otra más, a ver, frases para la taza del Día de la Madre, vamos arriba. 098-422-515. ¿Qué frase así bien elaborada le pondrías en una taza para tu madre? A ver, de repente conseguimos alguna tacita de regalo. Vamos a ver si la gente participa. 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Por ejemplo, para mi madre tóxica que no me deja tener novio, por ejemplo. Gracias mamá por dejarme dormir hasta el mediodía, de los 5 a los 10 años. Mamá, préstame plata. Feliz día. No sé, tiro onda. 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
2: Y vos que sos mamá, pero tus hijos no te van a regalar nada. Andá y cómprate vos. Estoy buscando la frase perfecta para la taza para regalarle a mamá. 098-422-515, dale. Aló, aló, me tirás un saludo para la barriada del Rampla Fútbol. Mayo 5 de 1949, Fundación Hoy, 77 años de gloria. Gracias, Marce. Amigo Belsa, por allí por el Rampla, felicitaciones. A toda la gente allí del fútbol del Rampla.

13:44 minutos en Plato del Día. Vos seguís compartiendo con nosotros. Herederos. Se llama ese tema. Es la unión de Fede Rojas con La Heroica.

Bueno, tenemos un regalo especial de Yolanda, para el Día de la Madre, qué bueno. Seguramente la gente de Bullyangas también se va a sumar en algún regalo. Nosotros vamos a regalar una taza y estamos buscando la frase para esa taza. 098-422-515. ¿Qué le ponemos poner a la taza? A ver. La taza que queremos regalar para el Día de la Madre. Vamos arriba, A ver, mamá, eres mi bendición favorita, te amo. Sí, bien, romántica.

ver, otro mensaje por acá. Mamá con onda es la que escucha Plato del Día. Feliz día. Bueno. Bien. Bien pensada. Muy bien volada. Una pijama y una pantufla vamos a regalar. ¡Oh, qué lindo! Bien, me gusta. Saludos a la gente, mi amiga Yolanda, allí del puesto, que va a estar pronto para el regalo del Día de la Madre. Y vamos a hacer un sorteo acá. 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Muchas gracias por sumarse. Y a otras empresas que las invito a sumarse para el regalo del Día de la Madre. Dale. Nuestros amigos clientes que nos escuchan y que se van manifestando, ¿no? Hay muchos que ya ni nos escuchan porque confían en el trabajo de Marcelo. Van laburando por ahí nada más. Ya Marcelo pareció uno que escucha el programa y sí, qué bueno. 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Mamá, tú es mi hogar. A ver, tu amor, mamá, tu amor es mi hogar. Marcelo, hoy estás disléxico. Mamá, tu amor es mi hogar. Es favorito, dice. Escrito, gracias a... A ver. Gracias por estar siempre en cada paso de mi vida. Es que miro mi computadora, y al mismo tiempo leo. Mamá, tu amor es mi hogar favorito. Gracias por estar siempre en cada paso de mi vida. Bien, romántico, lindo, gracias, Juli. Estamos buscando la frase perfecta para regalarle a mamá en una taza gentileza de impresiones valor que vamos a hacerla allí, ¿eh? Con un regalo muy especial también del puesto de mi amiga Yolanda allí en la feria. Estamos escuchando a Huanco.

0: Bueno, y está llegando el boxeo, regresa el boxeo Artigas, una velada de boxeo, otra más muy importante, no solamente por el deporte y lo que significa para aquellos que los practican, sino que se hace la selectiva de la del norte de boxeadores. 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

0: Sigo buscando la frase perfecta para la taza que quiero regalar el Día de la Madre. A ver, mamá, préstame plata para ir al baile. Cuando cobre la asignación te pago. Buena esa, ¿eh? Buena, esa me gustó. Esta me gustó mucho. Qué show, me gusta. Préstame plata para ir al baile. Cuando cobre la asignación te pago. Viene.
1: Sin miedo.
0: 12:55 minutos. En plato del día vamos a escuchar a 1.

0: Qué buen tema, ¿eh? Hace mucho que no escuchaba a uno. Estaba extrañando a uno. Uno venía muy seguido, Artigas. Y ahora ya hace un tiempo que no viene, ¿no? Bueno, 13:56 minutos de este plato del día. Estás compartiendo la edición de martes de hoy. Estamos en vivo en la radio, llevándote música y comunicación. Ya casi en el final de este programa, nos tenemos que ir. Pero queda el agradecimiento especial a toda la gente que mandó un mensaje. Igual vamos a seguir jugando, porque de acá hasta el viernes quizás hay muchas más novedades que compartir, ¿no? 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
1: Bueno, amigos y amigas, fue un gusto estar con ustedes. Vuelvo mañana junto a Rosa Salvador Machado, la cartomante de Artigas. Una excelente tarde. Chau, chau.

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0: Buena, buena, buena, buena, buena, buena. Qué lindo, qué lindo, qué lindo, qué lindo, maestro. Dale que estamos acá en vivo, acá en Clave Tropical para vos, dale. Qué lindo reencontrarnos en otra tarde por acá, ¿no? Así que bueno, a toda la gente que está con nosotros acá en vivo. Ah, sí, se pone buenaza la tarde, dale, dale. Con mi amigo el Chacho, sí. Para escuchar mi serenata. Dale que seguimos, dale que seguimos. Tengo muchísimas novedades para contarte en esta tarde, ¿no? Mirá, ni te cuento. Dale que seguimos, dale que seguimos. Dale que está buenazo el clima, ¿no? Nosotros estamos tomando matecito por acá. Como siempre en los estudios acá de Salto. El amor. Y por supuesto en vivo para la 90.7 Amatista FM y Radio La Voz de Artigas, ¿sí?
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0: Para que goce, maestro, para que goce, sí, no, sí, sí, sí, sí.
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0: Está buenazo. Dale rienda suelta, mira para que se mueva. Ah, sí. Así que vos que estás del otro lado por ahí, vamos a estar en vivo como siempre, ¿no? Y no te olvides que a través de mi personal, Cristian Morales, pasa tu mensajito por ahí. Y lo leemos por acá en el programa como todas las tardes, ¿no? Impresionante la cantidad de gente que está por ahí siempre, ¿no? Pidiendo algún tema, mandando su mensajito, agradecer también, ¿no? Es muy importante agradecer, eso es muy importante. El fin de pasado, estuvimos un fin de espectacular que agarró el feriado del 1 de mayo, ¿no? ¿Te acordás? Sí. Pasó hace poquito, no puedes no acordarte. Que arrancamos acá por Salto, Colonia Itapeví, luego tuvimos ahí principalmente la gente que nos acompañó. Después tuvimos muchas fiestas privadas por ahí, pero también la gente que nos acompañó en Rowil Rogantini. Así que un abrazo a mis amigos Freddy, a Mati, a toda la barra de la Fórmula, a Peter. A toda la barra, la verdad que la pasamos. A mi amigo Jonah Velea también. Y a toda la barra por ahí, ¿no? A Romina, la cantante de la Fórmula. Así que un abrazo grande a todos los chicos y chicas que la verdad que pasamos hermoso ahí en Rowil Rogantini, ¿eh? Espectacular lo que vivimos por ahí, ¿eh? La noche espectacular, lleno total, el cariño de la gente impresionante, así que estamos contentos por eso. Seguimos entonces, maestro, seguimos, dale.
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0: Dale que seguimos tomando mate por acá y charlando con la barra, dale que está lindo, dale, dale.

0: 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Dale que nosotros seguimos con buena música acá en Clave Tropical y dando la bienvenida a toda la gorra que se va sumando, ¿no?, en esta tarde. Dale. Sí, sí, sí, sí. Tenemos todas las novedades. Largamos un enganchado por ahí. El domingo, y la verdad que ya estamos pisando las 10.000 reproducciones en un día y poco. La verdad, impresionante, ¿no? Así que gracias por eso, lo vamos a presentar. ¿Cómo se llaman los nuevos enganchados de sonido original por ahí? ¿Cómo se llama el enganchado de sonido original? A ver si lo sabes por ahí.
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0: Y este fin de nos vamos a Fraile Muerto, ¿ves? No, sí, sábado. Un gran baile de raíz ahí en Fraile Muerto. Vamos arriba.

0: Por eso mismo te llamé, ¿no? Dale.
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0: Para mi amiga Claudia Rosa, que está siempre ahí en la familia en vivo, le mando un abrazo grande a Claudia y a Jorge de Silveira, que está por ahí trabajando, escuchando la radio. No sé si está desde Artigas o Montevideo. Jorge, un abrazo grande. Van llegando los mensajitos por acá a través de mi personal, Cristian Morales. Estamos saludando a toda la barra por ahí. Estamos en vivo para vos. Pasa un temazo ahí, Cristian, dice Jorge, vamos arriba. Vamos a presentar los enganchados a sonido original también, que salieron el otro día, y la verdad que está picando buenas son las redes sociales, ¿eh?

0: Y bueno, seguimos en vivo por acá, dale. El tren del olvido. Seguí un poquito romanticón en esta tarde, saludando a toda la barra que se va sumando por ahí, ¿no?
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0: Y ahora ya vamos a presentar lo nuevo que lanzamos el otro día junto a Sonido Original. Sí, sí. Lo vamos a presentar acá, lo presentamos como primicia el otro día, ¿no? Y se vienen más canciones, ¿no? Estamos a full produciendo canciones. Mirá que este verano, ya el verano 2027 se va a venir con...
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0: Te vas a aburrir de tantas canciones.

0: Acabo bebiendo para variar, sí.
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0: Bueno, seguimos saludando a toda la barra por ahí que se va sumando para... Alex dice, ¿cómo estás, amigo? Soy Alex Alves, solista desde la ciudad de Rivera. Bueno, un abrazo grande a toda la gente de Rivera que nos acompaña siempre, ¿no? Me gustaría mostrarte algún tema que ve, cómo no, un placer. Háblame el privado por ahí. Alex, y vamos a charlar un poquito, ¿cómo no? Placer. Bueno, seguimos saludando a la gente que está con nosotros por acá. Seguimos compartiendo un mate y no te olvides que este sábado nos vamos a Fraile Muerto en un gran baile de raíz. Para seguir moviendo.

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Estoy en la escucha acá por Cuaraí, dice Karine Silva. Bueno, un abrazo, gente, un abrazo grande a toda la gente de Cuaraí que siempre nos acompaña, ¿no? A todas las tiendas, a todos los comercios también, nuestra querida ciudad hermana Cuaraí.

Estuvimos tocando ahí por turismo junto a Alejandro Pires, ¿no? Qué fiesta que hicieron, ¿no? Qué fiesta que hicieron. Qué lindo recuerdo, ¿no? Siempre es lindo recordar y traer estos grandes momentos que nos regala la música, ¿no? Y nuestra gente, por supuesto. Bueno, seguimos. Vamos a presentar lo nuevo. Sí, sí, sí. Vamos a presentar lo nuevo que salió el domingo. Vamos arriba, dale. Estos enganchados que viene pegando lindo, dale.

Vamos arriba, mi amigo, para mi amigo Beto Montero por ahí. Vamos arriba, amigazo, escuchándote, Beto. A toda la familia por ahí, un abrazo grande a su señora, a toda la fría por ahí. En Pueblo Cuaro, vamos arriba. Vamos arriba, vamos arriba, vamos arriba.

Segunda vez. Bueno, vamos con más saluditos a mi amigo Mario, por la capital del país también que nos acompaña, ¿no? Así que los enganchados que vienen pegando buenazo, ¿no? Y es que borracho se me olvida a veces, ¿no?

Bueno, sigo por acá, maestro, compartiendo música y saludando para Ceci González. Hola, Cristian, pasame un tema. Estamos escuchando los nuevos enganchados de sonido original por ahí, ¿no? Que se vinieron a full, a full, a full, a full. A full.

Así que bueno, este fin de semana, el sábado, nos vamos a freír la muerte en un gran baile de raíz, que ya lo vamos a estar publicando en todas nuestras redes sociales por ahí. Así que seguimos, maestro, no paramos, dale. Y tu sonido, dale, sí, no paramos. Y ya te vamos a decir que en presente tenemos novedades del Lío Parque, tenemos muchas novedades que me estuvo pasando mi amigo Javier Ferreira también, así que vamos arriba, ¿eh? Seguimos por acá, maestro, dale.

nada más lindo que estar compartiendo mate, ¿no? Y acá en los estudios. En vivo para toda la barra que está trabajando también en las zonas rurales, ¿no? Para mi amigo Tuti Gómez y a la familia Gladys, a toda la barra por ahí en Los Ángeles. Le mando un abrazo a mi amigo Tuti y a toda la barra por ahí, a Gladys. Ahí en Los Ángeles, por ahí, ¿eh? Un abrazo grande. Y a toda la barra que siempre está ahí en la vuelta, ¿no? Escuchando la radio, así que le mandamos un abrazo a toda la barra por ahí, ¿no? A Nidia Miguel ahí por Colonia Artigas, le mando un abrazo también, ¿eh? Un abrazo grande, ¿eh?

Mi amigo Denis Gómez dice, grande amigazo. Vamos arriba, Denis. Un abrazo grande, mi amigo. Un placer que estés acá con nosotros. Vamos arriba. Salito a toda la barra que sigue por acá. Seguimos con más saluditos y más de todo en esta tarde espectacular, ¿eh? Ya que no te da. Bueno, seguimos románticos en esta tarde. Maestro, dale. ¿Quién presenta en esta tarde?

Y tenemos, estamos pensando, ¿no? Y se viene, tenemos un par de canciones inéditas que estuvimos mostrando también, ¿no? Y se viene también más ciclo de canciones en vivo de todo este repertorio 2026, ¿no? Así que estamos trabajando mucho en eso, ¿no? Y la verdad que nos deja contento también la repercusión que tiene, ¿no? El cariño que le dan ustedes a nuestras nuevas canciones que van saliendo, ¿eh?

Ahora. Vamos arriba. Ceci González, que nos pone una palmita por ahí. Muchas gracias. Pero mi amiga Claudia Rosa, que está ahí por la Fabini, sí, que me mandó un mensaje, no la vio. Ahora sí. Mi amiga Claudia Rosa, le mando un abrazo grande, ¿eh? Y a toda la gente que está laburando, escuchando el programa, que anda de allá por acá haciendo algún mandado. Bueno, siempre lindo estar acompañado de la radio, ¿no? A las tiendas de Cuaraí, a las tiendas de Artigas, que siempre están con la 90.7, con el programa full ahí, ¿eh?

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0: Bueno, ¿quién presenta por acá, maestro, en esta tarde? 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Bueno, seguimos, maestro, seguimos con la cumbia. Dale, esto no puede parar, ¿no? Esto seguís.

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0: Qué lindo, qué lindo, qué lindo, qué lindo. Qué lindo. Vamos arriba, seguimos, maestro. Y esto no puede parar, dale, dale, dale. 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

Bueno, vale, que seguimos, amigo. Bueno, y este próximo fin de, no te olvides, ¿no? Seguimos de gira, seguimos recorriendo el país. Y nos vamos a Fraile Muerto en un gran baile de raid que lo vamos a publicar ahora en todas las redes, ¿no? No te olvides todas las novedades también que hay en nuestro canal de YouTube, en todas las redes sociales. Quédate atento a eso también, ¿no?

mi dulce niña, bueno, ¿quién presenta en esta tarde espectacular? Niña, seguimos en vivo acá en la radio, dale, no paramos, no paramos, no paramos, no paramos. Ya en un ratito seguimos leyendo un par de mensajes que van llegando por ahí. Sí, tan impresionante la cantidad de mensajes, como siempre, ¿no? Como todas las tardes. 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

0: Seguimos, seguimos, seguimos, maestro, y no paramos en esta tarde. Mira, escucha. Sí, sí, sí, sí, sí. Seguimos, seguimos, seguimos.
1: Si quiere la clave.
0: Y a ver el bioparque, mi amigo Javier Ferreira, el bioparque.
1: Sí.
0: En este próximo domingo, Día de la Madre, Javier Ferreira, World Park. A ver cómo está mi pronunciación en inglés, ¿bien? World Park. Si me llega a escuchar...

0: Bueno, seguimos en vivo por acá. Ahora, como estaba diciendo, si me llega a escuchar mi querido amigo Enrique La Ronda, que fue mi profesor de inglés de liceo, ¿no? A ver cómo está mi pronunciación. Javier Ferreira World Park. World Park. Mirá, el profe se quiere matar a esta altura, mi amigo Enrique La Ronda, le mando un abrazo. Estamos en vivo acá en la radio. Estamos defendiéndonos en el inglés. 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
0: 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Vamos a probar, sí, cómo no. Bueno, muchísimos éxitos, mi amiga.

Un abrazo grande también a mi amigo Dilson, que está por ahí siempre en la radio, siempre lo mandamos saludos, ¿no? Y este fin de semana que tenemos ahí el Festival Día de la Madre por ahí en el Bioparque, pero le mandamos a la distancia un beso grande, un abrazo grande a mi amigo Dilson.

Qué lindo, seguimos por acá, maestro. ¿Quién presentan esta tarde? 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Sí, sí, sí, sí. 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Saludos desde el Parque Miramar Canelones, dice Sonia Aguirre por ahí. Le mandamos un abrazo grande, Sonia, de toda la barra. Tenemos más mensajitos por acá. Tengo que seguir leyendo por acá. Para Elena López dice, buenas tardes. Buenas tardes, un abrazo grande. Para la gente que nos sigue escuchando y van llegando los mensajitos por acá.

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Vamos a probar el fin de semana la cazuela, ¿cómo no? Vamos arriba, un abrazo grande. Traidora, pero ¿por qué te fuiste? Dale, dale.

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También está con nosotros la Ruta Fútbol 5 de mi amigo Seba. ¿Querés jugar un fútbol 5? 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Pero igual. Hay algunos que tenemos el privilegio que nos dejan, ¿no? 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

Bueno, seguimos por acá, seguimos. Vamos arriba, maestro, dale. Vamos arriba que seguimos acá en la radio a full, a full. 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

Bueno, vamos arriba, seguimos por acá, cómo no. Seguimos, que no paramos. Y vamos con el amor por internet, otro temazo que se viene. Y estaba pegando buenazo también, ¿no? Vamos arriba, el amor por internet. Sigue, dale, sigue. 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

0: Bueno, seguimos en los estudios por acá de Salto, en vivo por la 90.7, Amatiste FM Radio, la voz de Artigas, y presenta Ganadera del Norte, a toda la barra Ganadera del Norte que están laburando a full, con todos los eventos que se vienen ahora para este mes y más. 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
0: 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Vamos arriba, maestro. El amor por internet, escuchamos un poquito, sí.

0: Sabor, sabor, sabor, le metemos sabor en esta tarde. Bueno, ¿quién presenta, maestro, por acá? Decimos algunos saluditos, si no la gente se nos va a enojar si no saludamos a la gente. 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

0: en esta tarde quedó loco, pero loco. Qué lindo, ¿no? Impresionante cuánta gente siempre. 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

0: Así pasaba la barra de la diferencia por ahí a full, nos vamos arriba. Amigo Agus o Cristian al 092-1755-12. Bueno, seguimos por acá, maestro, ya en unos minutitos finales. Pero seguimos un ratito más acá en Clave Tropical. Vamos a despedir con estos nuevos adelantos, ¿no? Que viene explotando lindo, ¿no?
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0: 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Vamos arriba, seguimos por acá, maestro, sigue. Nos vamos despidiendo con estos enganchados, vamos arriba, maestro, lo nuevo que suena y explota, dale.

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1: Marito Silva Jr., ¿quién es usted?

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3: Su radio le da la hora. 15 horas, 56 minutos.
4: Arrancamos.
5: Y otra vez.
6: Lucas Sugo, lelele.

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Contanos qué canción querés escuchar esta tarde, en qué andás, qué estás haciendo. ¡Feliz martes!

Así arrancábamos con la música de cómo suena que va a estar este viernes. Les cuento un poquito, mirá. Vieron que este fin de semana es el Día de la Mujer. El Día de la Mujer, el Día de la Madre, que también es mujer, ¿no? El Día de la Madre. Y ahí en Sergio Impiaza, la pizzería que está allí enfrente a la Plaza Artigas, allí por Lecueder, va a estar haciendo un evento pensado para festejar el Día de la Madre. Y ahí vamos a estar con Cómo Suena, sonando 100% en vivo. Y vos tenés que estar ahí, llevar a tu madre, pasar un lindo momento, escuchar a Cómo Suena. Así la pasamos genial juntos, así que no te los podés perder. Este viernes vamos a estar ahí alrededor de las 21 horas en Sergio Impias, ahí en la pizzería que está por Lecueden, enfrente a la Plaza Artigas. Así que te esperamos con todo el show en vivo de Cómo Suena. Tenés que estar ahí, dale, que te esperamos. Vamos a seguir con la música en esta tarde, tarde de martes, tardes de modo cumbia. Como ya estamos acostumbrados a partir de las 16 horas aquí en Amatista FM, vamos a escuchar a los amigos de La Penúltima, que te dice 24 horas.

0: Che, Martín, ¿puede ser una hamburguesita?
1: Así pasaba la música de Julieta Rodríguez y su banda. Escuchamos a La Misma Cuadra, que te dice: del corazón a la mano.

0: Así pasaba la música de Enzo. Lo dejamos con nuestros auspiciantes.
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1: Vamos a escuchar la música de Sonido Profesional junto a Marito Silva. Amor entre dos.

0: Nos estaban solicitando un tema ahí. Seba, Sonora de Irse, una banda de Maldonado.
1: Sentimiento.
0: Se la presentamos aquí en modo cumbia. Escucha, mira.
2: Bailalo, bailalo.
0: Sonora de Irse, de Maldonado.

Así sonaba, sonora de irse. Estaban solicitando el tema ¿Sabes? De cómo suena el amigo Paolo ahí. Ya se lo vamos a pasar para él. Cómo suena, que te cuento que va a estar este próximo viernes ahí festejando el fin de semana del Día de la Madre ahí en Sergio Impiaza, en la pizzería que está allí enfrente a la Plaza Artigas por Lecueder. Vamos a estar ahí con la música de Cómo Suena en Sergio Impiaza este viernes, en un evento pensado para el Día de la Madre, que es este domingo, el Día de la Madre. Bueno, el viernes vamos a estar por ahí con la música de Cómo Suena en vivo en Sergio Impiaza, así que no te lo podés perder. Vas, comes algo tranqui con tu madre, la invitas a salir, le decís: mamá, mirá, hoy esta noche es para vos. Así que vamos ahí a Sergio Impiaza, va a haber música en vivo, le decís, va a estar sonando Cómo Suena. Ahí ya tenés la invitación hecha, viste, si querés filmar acá y en TikTok estamos también en vivo. Y le mandás a tu madre: mirá, mamá, el viernes te quiero invitar a salir, vamos a ir a Sergio Impiaza ahí, que va a estar Cómo Suena sonando en vivo, y te quiero regalar eso, una cena para vos. Así que tenés que ir allí a la pizzería Sergio Impiaza, enfrente a la Plaza Artigas por la Ecuador. Así que vamos a escuchar para el amigo Paola, que está pidiendo ¿Sabes? De Cómo Suena.

Así suena, sabes de cómo suena, que ya sabes que vamos a estar sonando 100% en vivo este viernes en Sergio In Piazza, ahí en la pizzería que está en Lecueder, enfrente a la Plaza Artigas. Así que tenés que estar ahí.

0: Así sonaba, gracias, amiga Luna. Vamos a escuchar
1: el aguante, les recuerdo,
0: al amigo
1: a este canal en YouTube,
0: Nico Pacheco, Herederos, 5 de la mañana.
1: Gracias.

0: difíciles. 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
2: Vamos a escuchar el último lanzamiento de Cómo Suena, que se llama Porque es tan cruel el amor. Ya está en nuestro canal de YouTube, así que podés ir y escucharlo, dejar tu me gusta y tu comentario. ¿Cómo suena? Que va a estar este viernes, sí, este viernes aquí en Artigas, en la pizzería que está en Lecuader, enfrente a la Plaza Artigas, Sergio Impiaza. Vamos a estar festejando el Día de la Madre, que es este fin del Día de la Madre. Así que no te lo podés perder, lleva a tu madre, vas, come algo y escuchás a Cómo Suena en vivo. Porque es tan cruel el amor.

Así sonaba la fórmula tropical de Artigas en la voz de Peter Alex. Continuamos con la música en esta tarde, tarde de martes, tarde de modo cumbia. Escuchamos a Matías Valdés. Últimos 3 minutos de programa, gente linda.

Pero muy bien, gente linda, hemos llegado a un final, al final de un nuevo programa aquí en Amatista FM, modo cumbia. Nos vemos mañana, tenemos otra cita por aquí a las 16 horas. Te esperamos en Amatista FM, así que no te lo puedes perder. Mañana miércoles, poné la 90.7, que vamos a estar por aquí a las 16 horas. Nos vemos, gente, que Dios los bendiga. Gracias a todos por estar. Chau, chau.

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